culiaca asiscaniva ca campaña hicha arumante el día de mañana, ¿no? Mañana viernes 24 de julio, el día viernes a mañana, ¿no? Arumante viernes asiscaniva segunda campaña evangelística en el sector Lago. En la iglesia te invita, amados hermanos, te invita a la iglesia cristiana evangélica Choquetanca, sector Hualpa. Gloria a Dios. Mañana al pastor Juan David Mamani Cuentas, al presbítero Enrique. Gloria a Dios, que el Señor me los bendiga, que puedan llegar. Hagan de todo corazón, hermanos. Camarada, que el 31 de julio de este mes, 31 de julio, Aptasiscaniva, segunda campaña evangelística en el sector centro 2 de las Asambleas de Dios del Perú, en la iglesia Jancocoyo. En este mes estamos llenos de actividades, hermanos, y es una alegría y un privilegio estar trabajando para el Señor. Aleluya, gloria a Dios. Muchas bendiciones, hermanos, que el Señor me los bendiga. La hora nos ha ganado. ¿Y qué tal me está esperando mi hermano Juan Choque en la puerta, no? Gloria a Dios. ¿Dónde estás, mi hermano Juan Choque? Saludamos a mi hermano José Palacio. Felicitamos a mi hermano Pastor Regoyo Chata. Valientes, hijos valientes, que da un ejemplo, hermanos. Bien, amados hermanos, será hasta el día de mañana, si el Señor nos permite estar una vez más aquí. Porque cada día estamos en las manos de Dios. Esta vida no es nuestra vida. No sabemos si vamos a despertar el día de mañana. Eso voy a hacer próxima semana. Esto voy a hacer mañana, asesina. ¿Cómo sabes que vas a estar vivo? No lo sabemos. Así es que estemos vigilantes, sobrios, atentos, esperando a nuestro Padre Celestial, nuestro Señor Jesucristo. Muchas bendiciones, amados hermanos, que tengan una linda noche y que el Señor me los bendiga a cada uno. Muchas bendiciones. Amén. Permiso.

0: versos 8, de ahí vamos a leer. Mira, es interesante, hermano, hermano. Job capítulo 42, versos 8 en adelante, mira lo que dice. Ahora pues, tomaos 7 becerros, 7 carneros, y id a mi siervo Job, y ofreced holocausto por vosotros. Mi siervo Job oraba por vosotros, porque de cierto al atenderé para no trataros afrentosamente por cuanto no habéis hablado de mí con rectitud como mi siervo Job. Fueron pues Elefaz, de Manita, Bildad, Husita y Sofar, Naamadita, hicieron como Jehová les dijo, y Jehová aceptó la oración de Job, y quitó Jehová la aflicción de Job cuando él hubo orado por sus amigos, y aumentó, ¿qué cosa dice? Mira, y aumentó al doble todas las cosas que habían sido de Job. Y vinieron a él todos sus hermanos, de todas sus hermanas, y todos los que antes le habían conocido, y comieron con él pan en su casa, y se condolieron de él, y le consolaron de todo aquel mal que Jehová había traído sobre él. Y cada uno de ellos le dio una pieza de dinero y a un anillo de oro. Versos 12. Y bendijo Jehová el postrer estado de Job más que el primero, porque tuvo 14,000 ovejas, 7,000 camellos, 7,000 yuntas de bueyes y 1,000 asnos. Y tuvo 7 hijos y 3 hijas. Hermana, hermana. Llamó el nombre de la primera Jimena, y el de la segunda Sisia, y de la tercera Kerem Apuk. Y no había mujeres tan hermosas como las hijas de Job en toda la tierra, y les dio su padre herencia entre sus hermanos. Hermana, hermana, escucha. ¿Cómo, hermano Jesús, Dios lo bendice? Por eso ese momento te decía, por más, hermana, que te han hecho daño, por más, hermana, hermano, Jesús te va a levantar. Poderosamente, hermano, Jesús va a levantar tu vida.
1: Postrado en la cama.
0: Y Job, hermanita, hermana, tenía 5,000 ovejas o 7,000 ovejas, pero ya tenía 14,000 ovejas.
1: ¿Qué error cometiste?
0: Hermano, hermano, Jesús, hermano, también así quiere levantarte a ti. Por eso, hermana, levántate, hermana.
1: Tú que has fallado.
0: La gente, por eso ese momento te dije, pueden decirte muchas cosas, pero nuevamente levántate ahora. Tú que trabajabas en la obra, tú que eras panderetista, ministro, obrero, obrero, levántate. Jesús va a utilizar tremendamente tu vida.
1: recuerdas.
0: Habrás caído así como Job. ¿Cuántos habrán dicho no, nunca más ahora? Dios, ¿por qué no me has escuchado? Nunca más ahora te voy a servir. Nunca más ahora voy a pisar a la congregación. Si has dicho de esa manera. Pero Jesús ahora te dice, levántate, hija. Levántate, hija. Jesús te dice, te amo. Jesús te dice, yo te he amado con amor eterno. Jesús te dice, yo te he amado sin ninguna condición. Tal vez el hombre en esta tierra para amarte pone una condición. Pero Jesús te dice, yo te he amado con ese amor eterno.
1: Recuerda tu reloj.
0: Él te ama con ese amor eterno. Habrás dicho así como Job, que no he muerto. Tal vez hasta incluso has pensado morirte, quitarte la vida.
1: Un corazón limpio.
0: Algunos han pensado tomar raticida, algunos han pensado ir a entregarse a una movilidad, algunos han pensado hasta ahorcarse, algunos han pensado hasta caerse de un barranco. Pero ¿quién te estaba cuidando? Jesús te estaba cuidando ese momento.
1: Postrado en la cama.
0: Jesús te estaba diciendo, hija, no lo hagas.
1: Recuerda tu reloj.
0: Hermana, hermano, regresa a los pies de Jesús. Por eso ese momento te dije, la gente puede criticar. Las personas pueden hablar mal solamente de ti. Pero Jesús nunca habla mal de ti.
1: Postrado en la cama.
0: Mira, ahorita estás quebranta. Muchos están ahorita de rodillas caídos.
1: Porque Dios busca.
0: Muchos ahorita están de rodillas diciendo, Señor, yo vuelvo a ti. Muchos están diciendo, papá, yo vuelvo a ti. Hoy vuelvo a ti, Jesús. Así como Job decía, hoy vuelvo a ti, Padre. Me he enojado contra ti, pero hoy vuelvo a ti, papá.
1: Postrado en la cama. Recuerda tu
0: Job vuelve, hermana, hermano. Y Dios lo levanta.
1: ¿Qué error cometiste?
0: La aflicción que tenía, ahí está. Dice que Job estaba afligido. Ahí está versos 10. Y quitó Jehová la aflicción de Job cuando él, dice, hubo orado. Cuando Job entró en la oración, todo lo que estaba afligido, atormentado, desesperado, dice Job, Dios lo quitó todo eso. Así también a ti, hermana, te va a quitar. Así también Dios, Jesús, te va a quitar a ti todas las aflicciones, todos los tormentos, todo el desánimo. Así también te va a quitar. Y vas a estar libre de ese tormento. Nuevamente vas a empezar a servir a Jesús. Nuevamente vas a trabajar. Nuevamente vas a orar. Nuevamente vas a congregarte. Nuevamente vas a tocar el teclado. Nuevamente vas a cantar. Nuevamente vas a tocar pandero. Nuevamente vas a estar como mujer, como guerrero de oración. Nuevamente vas a predicar la palabra del Señor. Pero con ese poder, con esa unción.
1: Recuerda tu reloj.
0: Nuevamente vas a tocar la trompeta, el bajo, el bombo, tambor, platillo. Nuevamente vas a agarrar esos instrumentos. Jesús te va a utilizar nuevamente, pero poderosamente.

hermano. Vuelve a los pies de Jesús. Así como Job ha recibido doble, también para ti viene doble.

0: cuando vas a regresar a la casa del Señor con aquella persona que te ha lastimado, que te ha herido, tú lo vas a abrazar con ese amor.
1: ¿Qué error cometiste?
0: Vas a correr y vas a abrazar. Ya no va a haber temor, ya no va a haber miedo. Y esa persona sentirá también la presencia del Señor. Y Jesús lo cambiará también a esa persona.
1: Arrepiéntete, tú que has fallado.
0: Mira, ahorita sientes la presencia del Señor.
1: Te equivocaste.
0: Te estás completamente quebrantado. Jesús va a utilizar tu vida. Jesús va a utilizar tremendamente tu vida. Tal vez tú decías, Señor, ya no me va a perdonar. He hablado mal contra Él. Ya no creo que me perdone. ¿Cuánto Jesús te está diciendo? Si tú te acercarías a mí, te puedo perdonar. Te puedo levantar. Te puedo fortalecer.

0: corazón.
1: Y el Espíritu Santo desciende sobre tu vida. El Espíritu Santo en este momento desciende sobre tu vida.

este momento el Espíritu Santo te va a tocar. El Espíritu Santo en este momento te va tocando ahí donde estás. No es porque tú quieres llorar, es porque el Espíritu Santo te toca en este momento.

0: eso dice la palabra. Proverbios capítulo 16. Proverbios capítulo 16, verso 7. Cuando los... Mira lo que dice, hermanita, hermana. Mira, vamos a leer. Cuando los amigos del hombre son agradables a Jehová, aún sus caminos... A ver, vamos a leer. Cuando los caminos del hombre son agradables a Jehová, aún a sus enemigos hace estar en paz con él. Imagínate.
1: Clama a Jehová.
0: Una vez más leer. Cuando los caminos del hombre son agradables a Jehová, aún a sus enemigos hace estar en paz con él. Tú te humillas, tú te acercas nuevamente a Jesús. Nuevamente, hermana, te acercas a Jesús, dice Jesús. Aún aquellos que te hacían daño, aún aquellos que hablaban mal de ti.
1: Ya está pagado.
0: Dios, dice Jesús. Yo voy a poner, dice, paz en su corazón. Hasta ellos, dice, van a ser cambiados. Qué lindo, hermano, hermano.

Dile, Señor, ayúdame. Dile, Señor, levántame. Por eso te está diciendo, si tú vienes a mí, dice, yo te voy a levantar, no solo a ti, también tu enemigo va a ser levantado. Aquel que te ha hecho daño también va a ser cambiado. Y dice, vas a estar en paz con él. Ya no vas a ser enemigo, sino dice, vas a estar ya en paz con él. ¿Quién va a ser? Dice, yo voy a hacer eso, dice Jesús. Mira cómo el Espíritu Santo te va a hablar. Cómo Jesús te va hablando en este momento. Por eso dice, cuando los caminos del hombre son agradables a Jehová, aún a sus enemigos hace estar en paz con él. Ahí está.

0: pena. Hermano, vuelve. Vuelve nuevamente al camino de Jesús.
1: Tu corazón limpio.
0: Por eso ese momento te decía, Jesús va a utilizar tremendamente tu vida.
1: Tú que te equivocaste.
0: Jesús va a utilizar tremendamente. Por eso muchos hoy en día, por miedo, ya no han llegado a congregarse. Por miedo te has apartado. Pero ahora dice Jesús, yo voy a hacer volverte en paz con Él.

0: Por eso dice la palabra, hermana, hermana. Salmos capítulo 37, versos 24. Mira lo que dice la palabra. Salmos capítulo 37, versos 24. Cuando el hombre cayere, no quedará postrado, porque Jehová sostiene su mano. Joven fui y envejecido, y no he visto justo desamparado, ni su descendencia que mendigue pan. Mira, hermano, hermano, cuando dice uno cae, dice yo levanto. Por eso ese momento te decía, hermano, hermano, ¿quién lo ha levantado a Job? Dios mismo. No es, hermano, hermano, escúchame. Dios no es como hombre en esta tierra. Cuando en esta tierra un hombre, hermano, una persona cae, la otra persona se ríe de ti.
1: Porque Dios
0: se alegra. Y dice, por fin ha caído, ahora me alegro. Jesús no es de eso.
1: Un corazón limpio.
0: Jesús no es de eso. Cuando tú ya no vas, hermana, a congregarte y aquella persona tal vez te odiaba, te hacía daño, cuando ya no llegas te decía, por fin, me alegro que ya no llega, me alegro que ya no viene. Jesús no es de eso. Cuando Jesús, hermano, cuando tú ya no llegas, cuando tú ya no buscas, Jesús te dice, hijo, vamos. Jesús no es de aquellos, cuando uno se enferma, no es Jesús de aquellos que dicen, qué bien se ha enfermado, ahora quisiera que se muera. Jesús no es de eso. Cuando te enfermas, Jesús te dice, te voy a sanar hoy. Pero las personas de esta tierra, cuando uno se enferma, te dice, ahora sí, por fin se ha enfermado, por fin está paralítico, por fin está postrado en la cama, ahora sí va a morir. Eso espera, pero Jesús no espera eso. Jesús espera levantarte, fortalecerte, sanarte, curarte, hermana, levantarte nuevamente. Hoy en día muchos esperan eso, que caigas. Si estás enfermo, muchos esperan que te mueras. Hasta tus propios hijos, hasta tu propia familia. Hasta tu propio esposo, esposa te dice. Tal vez no te dirá, pero está pensando.
1: Tú que te equivocaste.
0: Pero Jesús no es de eso. Jesús cuando te dice, estás mal, hijo, hija, yo te voy a sanar.

0: cuando ya no tienes trabajo, la persona te dice, qué bien apareció sin trabajo, qué bien está ahora sin movilidad, me alegro. Ese es el pensamiento del hombre. Pero cuando Jesús te dice, si has perdido trabajo, yo ya tengo otro trabajo para ti preparado. Si has perdido la movilidad, yo ya tengo una movilidad mejor que el primer. ¿Acaso no te das de cuenta, hermano, hermano?
1: Recuerda tu reloj.
0: Si has perdido una casa, cuando Jesús te está diciendo, yo ya tengo preparado otra casa para ti.
1: Porque Dios busca.
0: Así tenía preparado para Job. Tal vez tú me dices ahorita, ¿por qué estás hablando de eso? ¿Dónde dice la Biblia? Job, ahí está lo que ha recibido.
1: ¡Arrepiéntete!
0: Job ha recibido doble. El hombre de esta tierra siempre te va a mirar así. Por fin ha caído. Por fin se ha enfermado. Por fin ha perdido su movilidad. Por fin. Pero Jesús no te dice eso. Cuando te dice Jesús, yo te voy a levantar.
1: Ayúdame, Señor.
0: Te voy a bendecer mejor que el primero.
1: Ayúdame,
0: te voy a levantar mucho más que el primero. Hermano, ¿cuántos pueden querer en este momento ser levantado así con Jesús?
1: Recuerda tu reloj.
0: ¿Cuántos pueden querer? Hasta tu propia familia te ha dicho, te ha humillado. A eso ha sido la congregación. Eso te ha enseñado, pastor. Está la familia cuando uno cae, te desprecia, te humilla. Hasta la propia familia te hace a un lado. Ese es el pensamiento del hombre. Pero el plan de Dios es diferente.
1: Postrado en la cama.
0: ¿Cuántos hoy en día le habrán dicho así?
1: Recuerda tu reloj.
0: ¿A eso ha sido? Si uno, papá, mamá, si uno, joven, te dice, ¿a eso ha sido?
1: Postrado en la cama.
0: Así como un día a mí me decían,
1: recuerda tu reloj.
0: ¿A eso vas a trabajar a la radio?
1: Oh, qué error cometiste.
0: ¿Eso aprendes en la radio?
1: Porque Dios busca.
0: Hermano, me decían a mí así.

0: Biblia. El hombre siempre se fija en tus errores.
1: Arrepiéntete.
0: El hombre siempre te está mirando tus errores. Dios nunca mira tus errores.
1: Tú que te equivocaste.
0: Eso es cuando te dice, has cometido, pero voy a levantarte.

0: ¿Y dónde estás, hermana? ¿Cuántos nuevamente quieren reconciliarse con Jesús? ¿Cuántos nuevamente quieren acercarse al Papá? ¿Cuántos nuevamente quieren trabajar en la obra? ¿Cuántos nuevamente quieren congregarse nuevamente? Postrado en la cama. ¿Cuántos nuevamente quieren?
1: Recuerda tu error.
0: Ver las cosas grandes de Dios. Así seas esposo, así seas esposa, así seas hijo, así seas pastor, sierva, líder, obrero, obrera, ministro, panderetista, así seas amigo, amiga. Tal vez tú dices, yo no conozco aún todavía. El hombre siempre mira tus errores.
1: Arrepiéntete.
0: A mí me decían así antes. Eso aprendes de la radio. Tal vez no podía, hermana, a quien contar. Único era Dios. De veces, hermano, ni el esposo mismo no podía contar.
1: Postrado en la cama.
0: Por eso, hermano, hermana, eso la Biblia dice. Mejor es esperar en silencio. Mejor había sido esperar en silencio.
1: Un corazón restaurado.
0: Porque Jesús ve. Él te ve.
1: Un corazón limpio.
0: Hay momentos la esposa me preguntaba, hay momentos los hijos me preguntaban. Pero no podía compartirle a ellos.
1: Tú que te equivocaste.
0: Porque yo sabía.
1: Solo te puede ver.
0: Yo sabía, hermanita, hermano. Así estás ahorita. No sabes a quién contar. Ni a tu esposa, ni a tu esposo, ni a tu papá, mamá, ni a tus hermanos.
1: Ayúdame, Señor.
0: Ellos siempre se van a fijar de tus errores que cometes.

0: sabes en este momento ahí dónde estás. No sé si has perdido trabajo, no sé si has perdido negocio, taller, oficina, hogar. No sé. Ya no te congregas, ya no trabajas sin sobra. Pero Dios te va a levantar nuevamente.
1: Recuerda tu reloj.
0: ¿Cuántos en este momento quieren volver?
1: Oh, ¿qué error cometiste?
0: En este momento ahí donde estás, quiero que te pongas de rodillas.
1: Busca un corazón restaurado.
0: Ahí donde estás, unos minutos, ponte de rodillas. Te veo, hermana, estás muy herida. Te veo, hermano, estás muy herida.
1: Postrado en la cama.
0: Joven, estás muy herida.
1: Recuerda tu reloj.
0: Estás muy lastimada. ¿Y dónde estás? Alza tus manos.
1: Un corazón restaurado. Un corazón.
0: Cierra tus ojos.
1: Mira,
0: empieza a hablar con el Padre.
1: Arrepiéntete.
0: Empieza a hablar con Jesús.
1: Has fallado. Tú que te equivocaste.
0: Amado Dios, en este momento, Señor, venimos a tu presencia. Jesús, y en este momento, papá, muchos de tus hijos, de tus hijas están de rodillas, Padre.
1: Postrado en la cama.
0: Señor, muchos papás, mamás, jóvenes están en este momento de rodillas.
1: Oh, ¿qué error cometiste?
0: Amado Dios, siento como tu palabra dice, Padre,
1: porque
0: yo levanto al caído, dices, papá.
1: Un corazón restaurado.
0: Yo doy fuerza al que no tiene fuerza, dices, Padre. Señor, en este momento están de rodillas tus hijos, tus hijas, Señor. Jesús, levanta a tus hijos y a tus hijas, Padre. Así como un día tú me levantaste, fortaleciste mi vida. Señor, en este momento, Jesús, aquí están tus hijos, tus hijas, te entrego en tus manos, Padre. Señor, muchos necesitan consuelo. Muchos necesitan sanidad, Padre.

Señor, solo tú puedes consolar. Señor, solo tú puedes sanar esas heridas que hay en sus corazones, Padre. Jesús, tú estás dispuesto para levantar nuevamente. Amado Dios, en este momento te pedimos, Padre, tú eres fiel y justo para perdonarlo, papá. Señor, perdónalo a cada uno de tus hijos, de tus hijos. Perdónalo, Padre. Tú dices, Señor, si confesaras tus pecados, yo soy fiel y justo para perdonar. Jesús, perdónalos, Padre. Limpialos, papá. Tú estás, papito, para levantar después. Perdónalos.

0: Señor, ¿cuántos papás, mamás, jóvenes te habrán dicho, Padre? Nunca más te serviré.
1: Oh, qué error cometiste.
0: Señor, ¿cuántos te dijeron, Padre, para mí no existes?
1: Un corazón restaurado.
0: A muchos de tus hijos te dijeron, Padre, amado Dios, perdónalo en este momento, Jesús. Levántales, Padre.
1: Tú que has fallado.
0: Voy al suma, Dios, aunque perdón te voy a acabar a camar. Valga ni ojo, mata culera o se vaya, Padre. Valga ni ojo, culera, si se apacta, se vaya, apacta, que mata. Perdón te voy a acabar a camar, oh, Padre.
1: Ayúdame.
0: Aunque se me coma y le va a enviar a casa, Padre. Jesús, como que oloras, patata. Señor, causa chata los coltama y padre.
1: Levántame,
0: Señor. Y lloran mal, jane, un chucha de cata se vaya. Nunca toque a tata y te quema adquirir acta vaya, Señor. Nunca toque ahora a mirar la calle y te hija vaya, Jesús. Tata y voy a ser más guicha, Jesús. Mauro, mauna y los voy a ser vaya en aquí,
1: Padre.
0: Acabarás, Señor, con corit que yo no me cataría, Jesús.

0: si estás enfermo, dile, Señor, estoy enfermo. Si estás, hermana, postrado en la cama, dile, Señor, estoy postrado en la cama. Así me acerco a ti, papá, dile. Dile, levántame, Señor.
1: Arrepiéntete.
0: Jesús, dile, un día te he prometido no apartarme de ti. Por más que vengan luchas, pruebas, críticas, murmuraciones, problemas, enfermedades. Dile, Señor, me alejé de tu camino. Ahora dile, Señor, levántame nuevamente, Padre.
1: Ayúdame, Señor.
0: Dile, ¿y dónde estás con todo tu corazón? Dile, levántame, Jesús.
1: Ayúdame, Señor.
0: Señor, levanta a cada uno de tus hijos, de tus hijas. Levántalo, por favor.
1: No puede,
0: Señor, sana los sus heridas, Padre.
1: No puede,

0: eres el único papito que nos entiendes, Jesús.
1: Postrado en la cama.
0: No hay otro como tú, Jesús.

0: Así como tú lo has levantado a Job, Padre. Así como tú lo has levantado a David, papá. Así como tú lo has levantado a Pedro, Señor. Así levantarás a Jesús y mucho más todavía, Padre.
1: Ayúdame, Señor.
0: Te entrego en tus manos, Jesús.

0: Por eso venimos a ti, Padre.
1: Ya todo está cancelado, hermano.
0: Jesús, no hay en esta tierra.

0: Por más que te he fallado, papito, dile, tú me amaste.
1: A ver, pues,
0: aún me amas, Jesús, dile.
1: No te guardes.
0: Por más que te me he apartado de ti, dile, Jesús, tú me sigues amando. Señor, aquí estamos, Padre.

lykkes. Señor, te entrego en tus manos, papá. Ahora nuevamente se congregarán, Padre. Ahora nuevamente trabajarán en tu obra. Nuevamente predicarán, Jesús. Nuevamente, Señor, tocará el teclado.

¡Qué susto vas a levantar! Te entrego, Señor, a cada uno de tus hijos, de tus hijas. Espíritu Santo, desciende sobre sus vidas. Jesús, derrama tu fuego sobre sus vidas que están en este momento.

0: Spirito Santo, fluye. Recibe, hermana. Recibe ese poder. Recibe esa unción. Recibe ese fuego del cielo. Recibe ese aceite del cielo. Mira, sientes la presencia de Jesús. Porque Jesús mismo te unge en este momento nuevamente.
1: A ti que te desahuciaron.
0: Sientes una mano que te toca en este momento.
1: Recuerda que él murió.
0: Sientes ese poder. Jesús.

muchos están recibiendo, Jesús, en este momento tu presencia. Jesús, aquel enfermo se levanta, Padre. Aquel cansado recibe nuevas fuerzas. Aquel que estaba postrado en la cama, Señor, se levanta.

tú eres el que puedes levantarlo, Señor. Y en este momento, Señor, también te agradezco, Padre. Jesús, diles en este momento, dile gracias, papito, por

0: Muchas gracias por utilizar mi vida. Gracias, papito, por utilizar mi vida, padre.
1: Ahí donde estás.
0: Hasta el día que tú me des la vida, Señor, seguiré trabajando en tu obra. Amado Padre, solo te pido las fuerzas, Señor.
1: Recuerda tu error.
0: Solo te pido las fuerzas, Padre.
1: Oh, qué error cometiste.
0: Solo te pido, papito, que cada día fortalecenos. Cada día levántenos, papá. Señor, esta radio tú has levantado.
1: Tú que has fallado,
0: seguirás levantando, Jesús. Seguirás levantando, Jesús. Así como la radio AM está en camino, Padre. Así como el canal satelital está en camino, papá. Tú levantarás. Señora, aquí está esta obra. Tú levantaste, Padre.

Te damos gracias, papá. ¿Y dónde estás, hermano, hermana? Estás muy quebrantado. El Espíritu Santo se derrama sobre tu vida.

0: muchos van recibiendo nuevamente ese primer amor. Ahí donde estás, agradécelo a Jesús. Ahí donde estás, agradécelo con todo tu corazón en este momento. Si estas palabras eran para tu vida, papá, mamá, joven,
1: quebrantado mi corazón,
0: agradécelo con todo tu corazón.
1: Agradecerte por todo tu amor y por toda tu misericordia.
0: Dile gracias, Jesús.
1: Dios.
0: Señor Jesús, te damos gracias, papá. Gracias, papito, por hablarnos tu palabra. Gracias, Jesús, por hacernos entender. Gracias por tu palabra. Cada uno de tus hijos, de tus hijas, Jesús, está en tus manos. Cada uno de tus hijos, papá, tus hijas, están en tus manos, Jesús. Y tú levantarás poderosamente, Jesús, te damos gracias.

0: Gracias, amado Jesús. Ahí donde estás, hermano, hermana.
1: Toda tu misericordia.
0: Agradecelo con todo tu corazón. Dale gracias con todo tu corazón.
1: Por todo tu amor y por toda tu misericordia, mi Dios.
0: La vitorta que che mami es pagata. Coyana su madiosa. Maro y espagarabs, mata.
1: Delante de ti, agradecerte.
0: Su tema, Jesús, a chancha tapana.
1: Y por toda tu misericordia.
0: Yo duxero, Jesús.
1: Mi Dios.
0: Que tiene catejo, mata parte su ayab, tata. 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El tata vida na kaputilizat,
1: Señor. Las manos han servido.
0: Porque tata hoy espagarabs, ma coyana su madiosa. Gracias, amado Jesús. Gracias, amado Espíritu Santo.
1: No sería nada, Señor.
0: Ahí donde estás, hermano, hermano.
1: Delante de ti.
0: Mira dónde estás, hermano, hermano.
1: Delante de ti.
0: Mira cómo el Espíritu Santo va derramando.
1: Tu amor y por toda tu misericordia.
0: Muchos en este momento no pueden parar de llorar. No pueden parar de gritar. Y quebrantado en el corazón.
1: Porque una vez más,
0: agradécelo con todo tu corazón.
1: Alabarte y glorificarte tu nombre, Señor.
0: Agradécelo así como dice esta adoración.
1: Sí,
0: dilo con todo tu corazón.
1: Por

adoración me sigas ayudando, ganando almas para

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predicando. ¡Amén, Señor Jesús! 5:08. Necesito tu ayuda. Necesito tu palabra. 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Necesitamos del poder divino. Necesitamos de su Espíritu Santo. Necesitamos de esa palabra divina de la Santa Biblia, Gilatanakuyakanaka, Kobaimaram Kanaka, Katayanam Saikun Alt Asinsa, Mistanyani programa, ya está. 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

Amén, Señor Jesús. 5:13 en Radio Salvación y su programación matinal Árbol de la Vida. 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Estamos en tiempo de gracia. Tiempo de gracia. Muy pronto se acabará. Muy pronto se terminará. Y el Señor Jesús vendrá por ahí, por su iglesia, y los arrebatará de este mundo antes que la gran tribulación esté por, no, por esta tierra, por esta planeta tierra. 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

0: olvidaré.
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sufrir por Cristo. Amén. 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Vale la pena llorar por Cristo. Un día gozaremos en el reino de los cielos. 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

Atención a la hora exacta, 5 de la mañana con 27 minutos. 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Ay, Ucán, que veas, Ucán, no me la hagas, Ucán, en Jataca, Ucán, sea celular. Y la Tanaculia Ganaca. ¿Cómo es este programa general para el día sábado 25 de julio de 2026? Hasta 6 a 7 de la mañana. 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Gilata Pastor, hasta Sarjar Pachata. Y Churro Sarjana ya, Romantique Purintani. Como desayuno a las 7 de la mañana, 7:50. Y hasta 8, oración de apertura, 8 en punto, culto unido con ministerios. Kiti Nagasugan, banda nuevo, pacto celestial. Ministerio de Fataja, ya está. Ocaros de banda, mensajeros de Cristo. Ministerio Sabdiel. Ocaros de ministerio en casi requinto. Ya está. Ministerio Paz de Dios. Ministerio Un Solo Corazón de la hermana Elena Vilcán. Anicha, ya acabo. Bolivia toqueta banda, 7 trompetas, Gilata Cauquín, Casquis, Gilata Julio, Quispe, banda Arca de Dios, hasta Pastor Gregorio Joraquita, Ministerio Obreros de Cristo, banda, ya está. Cámara Melodía Celestial, ya su panacampio, comaja, ya está. Mensaje de la palabra. Pastor Rolando Quispe, la apostasía, engaño en tiempo moderno. Ya está, 10 de la mañana a 11 de la mañana. Ya está, 11 a 12, división de clases. Ya está, pastores, Pastor Rolando Quispe, sanidad. Diáconos, Pastor Luis Ventura Ordóñez, sanidad. Hermanos, Néstor Abaza, sanidad. Hermanas, Pastora Petrona Mamani Guanacune, sanidad. Jóvenes y señoritas, Pastor Pablo Espinosa Quispes, sujeción a los padres. Ya está, Guayna, Nacatahua, con la Cabispanaga, yo soy mayor de edad, así como señores. Ministerios, Pastor Néstor Alanoca Rivera, santidad. Ya está, ya, pampa, ajetatabani, sanidad, que traen, santidad. Gilatana Culiacal, niños y niñas. Pastor Alberto Calderón, libre, ya está. ¿Cómo has de 12 a 12 y 15, ofrenda. 12 y 15 a 1 de la tarde, almuerzo. 1 a 3 de la tarde, ya está. Guasita Tam, banda Melodía Celestial. Sabiel, Ministerio Paz de Dios, banda 7 Trompetas, Ministerio en Casa Riquinto, Ministerio Obreros de Cristo. Ministerio Un Solo Corazón, banda Arca de Dios, y hasta Ojaruste, banda Nuevo Pacto Celestial, Ministerio Afata, banda Mensajeros de Cristo, y hasta 3 de la tarde a 4, informe del presbítero Pastor Enrique Flores, palabras de agradecimiento, Pastor Local, oración final, vuelve a sus lugares, Gilatanaculiacanaca, Ucamane, hasta Caiza, Cota, Tocane, hasta Zona Lago, Sector Lago, Cane, hasta 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

Amén, Gilat Kulak, ¿dónde está mi padre? 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Tenemos una esperanza. No estamos trajinando el trajinar diario sin un norte, sino tenemos una esperanza en que Cristo volverá por su iglesia, nos arrebatará al reino de los cielos. En donde habrá hasta bodas del Cordero, para lo cual nosotros nos estamos preparando. Entonces, hermanos y hermanas, hoy empieza campaña evangelística en zona, sector Lago. Entonces, hermanos, a prepararnos y a preparar maletas para viajar a Choquetanca, sector Hualpa. Uy, y mañana estaremos, y mañana ya estaré el programa Árbol de la Vida. Estaremos presentes en ese lugar, compartiendo la palabra a algunos con nuestros pastores, nuestras hermanas que también alaban al Señor con ellos. Estaremos de repente un poquito grabándoles a ellos para que a través de la radio también nos dé cómo es trajinar, cómo es caminar con Cristo.

0: 5 de la mañana con 37 minutos. 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
1: 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Primera de segunda de Timoteo, capítulo 3, 16 y 17. Wali un at pasaje nakao. Sí, hermano. Segunda de Timoteo, 3. 16 y 17. Todo lo que está escrito en la Biblia es mensaje de Dios. Reina Valera Xipía. Toda la escritura es inspirado por Dios. El lenguaje actual, axilla hermano, es útil para enseñar a la gente, para ayudarla y corregirla y para mostrarle cómo debe vivir de modo los servidores de Dios estarán completamente entrenados y preparados para hacer el bien. 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Solo la palabra de Dios nos puede enseñar. ¿Cuántos decimos amén, hermanos? 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Voy a terminar este tiempo.
2: Si esta alabanza te hace llorar, diga amén.

0: 5 de la mañana con 46 minutos. Gilatana Culiacana, ¿cómo aquí va? 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

0: 5 de la mañana con 52 minutos. 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
1: Levanta tus palmas arriba, vamos.

Amén, Girat Culiaca. ¿Quién te ha dicho es fácil caminar con Cristo? Ser evangelista. A veces es muy... Ese trabajo es difícil. Pero no nos falta nada. Dios nos provee de todo. Eso es lo de bueno. Los de la provincia del Collao tenemos ese privilegio. Tenemos varias radios emisoras, no solamente que salen al aire directo en frecuencia modulada, sino hasta en redes sociales, en página web. Es la bendición del Señor. Hay que aprovechar la tecnología, hay que aprovechar las herramientas para trabajar en su obra de nuestro Señor y Salvador Jesucristo. Porque Cristo nos ha dejado un mandato, nos dijo, id a predicar a toda la criatura, a todo el mundo. Y gracias a Dios, a través de Radio Salvación, estamos desde estas cabinas de radio a todo el mundo por página.

Atención a la hora exacta, 5 de la mañana con 59 minutos. Ya está. 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

¡Terminar, hermano! ¡Ya di tu!

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Gloria es para Santo y Estropos. Padre nuestro, que estás en los cielos. Soy Dios, hombre, pero renuevo, papá. Te alabo, te glorifico, Padre, igual ejércitos, creador de toda carne, Santo Padre. Tú somos grandes, admirables, papá, que no te temerá, para Santo. El sol, la luz de todo el mar, te alaban todos, papá. Tú mismo ahora testifica la existencia de usted, para Santo. Entonces vengo a usted pidiendo, rogando el perdón, perdón si con tu volando somos justos por tus ojos, para Santo. Todos somos pecadores, pues venimos, papá, Dios me pidiendo a usted, rogando que nos perdones con tu volando, para Santo. Padre que vale, Dios de Abraham, Dios de Isaac, de Jacob, David, Dios de toda carne, pueden ver su hijo Cristo. Pasante perdón tan grande, para guardarnos con detentación en el peligro de todo contorno. Está en tu contorno el pecado, está en cada paso el pecado, pasante, Dios mío, con tu guarda por amar a Cristo, pasante. Aquí hay muchas almas perdidas, idolatras, hay enfermos, ancianos, papá, mira, Señor, Dios mío, también desobedientes, para Santo, que no obedece tu palabra, más se aferra a la idolatría, a la deseo de la carne del ojo, a la deseo del ojo de la carne, para Santo, perdonas, para Santo. En Jehová de ejércitos, creador de toda carne, papá, que te alabo, Señor, que es por Dios en Cristo, mundo entero con tu volante, para Santo, en el último tiempo, para Santo, ya también sé como su hijo Jesucristo profetizó en Mateo 24, 3 para adelante, para Santo, ya se cumplió todo, solo falta ahorita que ven Cristo Jesús, todo, mire, la ciencia avanza, tecnología avanza bastante, para Santo, Dios mío. Papá, Dios mío, este perdón todo por el universo, perdón a esta provincia, el Collao, departamento, pero entero, papá, bueno, aquí en el sur, todo el mundo, con todo perdón, para Santo. Gracias por esta presión plegaria, en nombre de Cristo, gloria a Dios, gloria a Dios, gloria a Dios. Ábrase, Señor Jesucristo, Hijo del Altísimo, Hijo del Dios de perdón, tan grande que nos das con todo el perdón, perdónanos, para Santo. No somos justos, estás por el precio. Usted lo ha de sufrir con el castigo. Así es que no va a tirar hasta por tus rebeliones, para Santo. Así que nosotros merecemos, papá. Usted es pagado, Señor. ¿Con quién pagarte, para Santo? 1 Corintios 7:23, papás. Vengo, nos adquiriste, nos compraste. Como dice 1 Pedro 2:9, para Santo. Somos real sacerdocio, papá. Se apararon las virtudes de aquel que se llamó las tinieblas. Son los admirables. En este momento, papá, te perdono. Te pido toda provincia que perdona con todo. Voluntad, perdona, papá católico, cristiano, todo manera, para Santo, Señor mío, perdona a ustedes, eclesiásticos, políticos, para Santo, Dios mío, tú son papá, guiado por la gente, guiado por la naturaleza, pero nos queremos ser guiados por usted, para Santo, papá, conforme todos, Romanos 8:14, porque todos los espíritus es su hijo de Dios, eso nos falta mucho más, damos lugar a la carne, es vencer la carne, es vencer este deseo de la carne, el ojo, para Santo. Cuento volanta, Señor, levanta a los pastores. Hoy día toma que va a la gran campa y que se va a llevar papá sector lago en lugar de Chuquitanca. Bendice con todos los ministerios, todos los pastores que van a compartir tu palabra, para Santo. Hay a mí la sanidad de esta campaña, para Santo. Se ve que obra. Usted en la cabeza, usted ayuda temblando al ministerio, avanza todo, pasa a los pastores que van a compartir tu palabra, papá, guíalos con tu espíritu, con tu poder, para Santo, Señor Jesús, tu poder es lámpara, mi lubricamiento, tu poder es refrigerio, a mi alma, espíritu, para Santo, Señor mío. Es mire cuántas almas perdidas, hay cuántos enfermos, hay ancianos, ancianos que sufren, para Santo, tu violencia, y vale el gobierno, perdona con tu voluntad, ¿a quién más tú poner por presidente, para te lo sabes, papá, no te mandan, podemos equivocar, podemos errar, papá, y te lo sabes, ¿quién lo pones? ¿Quién eliges? Pongo más en Romanos 13, de uno para adelante, papá, ¿quién pones a ustedes, para Santo? Gracias a ustedes que deje el evangelio, que no cierre el evangelio, papá, está a punto de colapsar, a punto de cerrar el evangelio, no permitas, papá, aún nos falta ganar almas, aún nos falta proclamar, pregonar el evangelio por todo el ámbito de la provincia del Collao, para Santo, Dios mío, para Santo.
¿Cuántos pastores están proclamando el Evangelio? ¿Cuántos están proclamando diariamente? Bendice con todo lo antes. Los pastores son contrarios, los pastores son perseguidos.

Dios pasando, pero papá, usted no ve quien temere. Si usted pues porque tu palabra sea San Mateo capítulo 7, verso 7, pirichi os dará, busquen allá le llama sabrá, te pedimos pasando, libre si hay almas, en otras almas perdidas pasando, aguas metal todo, manda, somos tus siervos pasando, mira si aquí está, vea, el diablo nos ha engañado, pues Dios mío, con deseo de la carne, con el pecado está en nuestro contorno, el pecado está en cada paso pasando, guarda. Guárdanos de caer de esto, Padre Santo. Líbranos, libertanos con tu voluntad, con tu misión, Padre Santo. Dios mío, este te pido, te ruego, papá Cristo. Cuántos enfermos hay ahora, mira, se acerca la fiesta mundana, Copacabana, Padre Santo. Señor, cuánto tú sí estás arrastrando, mira, miles de almas te llevan al abismo, Padre Santo. Ten pedazo que se den cuenta, Padre Santo, un ídolo internacional entre por Bolivia, otros también el extranjero también vienen, cuántos, Padre Santo, Señor, libertanos, sálvanos de este papá del diablo, Padre Santo, engaña, Padre Santo, ahorita en Copacabana ya estaría la gente, Padre Santo, a comprar su carro, a comprar su imagen, Padre Santo, perdona, papá, como papá, Señor, así llevarla en el libro Éfeso, Padre Santo, aquí, papá, Pablo, Hechos 19, Padre Santo, donde engañaba su don Dios Diana, Padre Santo, Pablo decía todo, hasta los papás, los brujos se han convertido, han quedado sus libros de magia, libre magia, Padre Santo, usted igual te vas con tu voluntad, hay mucha idolatría, Padre Santo, Señor, déjenos, a pesar que sabe, que han hecho tu palabra, pues están proclamando el evangelio por radio, por televisión, por diferentes emisores, Padre Santo, ni así no quieren entender tu palabra, Padre Santo, perdón esta humanidad. Ten piedad, Señor Dios mío, esto te pido, ruego, papá, aparta de la tria, aparta de la vanagloria con tu voluntad, Padre Santo, papá Dios mío. Señor, ten mis almas perdidas, almas idólatras, para rescatar con tu voluntad, Padre Santo. Igual también, Señor, Dios mío, ahorita, papá, aguas, metales, policías, están detrás de eso. Ahora bien, también, papá, se acerca aquí y la ve, en San Miguel, pedazo de yeso, pase, cuánta gente está esperando, pero a usted no lo espera, están esperando la fiesta mundana, Padre Santo. Igual también se acerca ella también, allá, aquí en Candelaria, Puno. Por lo que queda del pero, perdona cuánta gente hay, mira, como el 2 de febrero, papá, mira, como una parcialidad del centro, por los distritos, como presentan, Padre Santo, sacan tiempo para este ídolo, pero usted no tiene tiempo, pero no tiene un dinero, Padre Santo. El octavo Puno, como este, el alcalde, todos están ahí, papá, Dios mío, rico, pobre, ahí, Padre Santo, como papá, a usted le están provocando ira, Padre Santo, Señor mío. Rescate almas idolatras con tu voluntad, Padre Santo. A pesar de que hay personas comprenden, estudiantes, pabugas, metales, mira, papá, están atrás del ídolo. Cuánto, mira, cuánto está arrastrando. De misericordia, no estás pasando. Rescatanos con tu voluntad. Guarda, Padre Santo, que se convierta a usted, Padre Santo. Usted ya está en el Padre, ya está enviando a este mundo. Arrebatan conforme está en San Juan 14. Jesús de Dios, el camino de la verdad, la vida, nadie me lo pasa. Por mí, Padre Santo, usted no es tu medio, usted que ruegas al Padre, intervine por nosotros, Padre Santo, Señor, Dios mío, ruega al Padre. Hay muchos enfermos, hay muchas almas deseadas por la ciencia médica, Padre Santo, usted que libertas con tu voluntad. Hay muchos ancianos que no pueden ni comer, ni hablar, ni pueden escuchar, Padre Santo. El diablo se roba su vida, juventud, Padre Santo. Températe, misericordia, por todas las almas perdidas, Papá Cristo. Te pido, Señor mío, cuántos sicarios, cuántos asaltantes, cuántos jóvenes pasantes y pasaltantes pasantes, que por qué ponéis por hambre, sino por la borrachera, el diablo se engaña, pasante, emperate, rescates jóvenes pasantes, jóvenes cristianos católicos con tu voluntad, Padre mío. Esas palabras te pido, papá, ahora sí les cuento, cuántas partes en campaña, cambio libre su sanidad, huida del sector lago, usted está sobre ahí pasante, el lugar Chuquitanca, levanta los pastores, el ministerio de alabanza, Padre Santo, el próximo viernes, como ahí te tomé aquí en Jocoyo, se va a llevar, papá, en el sector 2, papá, la campaña de liberación, sanidad, Padre Santo.
Cristo. Gracias por toda mi pinche plegaria, papá. Ten piedad, Señor, más santo. Los presos están en cárcel, hospitales, mire, a un niño abandono. ¿Cuánto hay, papá santo? Ahora viene la violencia, papá santo. Abre el castigo, papá, y guárdanos, papá santo. Señor, guarda con tu voluntad, papá santo. Aquel que abuelo que manda es el dinero, el dólar es lo que manda, papá. Usted lo han obviado, papá. Tú lo han obviado, papá santo, Señor Cristo. Este comienza desde cabeza de grandes, papá santo, Señor. Perdón, no tomes en cuenta, papá. Este me emplearía, papá. Olda, vista también. Esta mañana háblanos aquí lo que voy a hablar. No sé qué hablar, papá. Usted lo sabe, papá santo. 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Gracias, Señor Jesús, gracias, papá. Santo, amén. 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
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Falta, mira, actividad, hora. 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Armante. 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
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Palabra de agradecimiento, ¿no es cierto? 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Feliz retorno. 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Acá el hogar anco col, hermanito. Machur, jamán, cierto. 31 de julio y 1 de agosto. Acá mandame la invitación a la segunda campaña del sector centro 2, hermano, el sector centro 2, manto. Programa general del 31 de julio al 1 de agosto. Va y churga, hermano, que acá es, hermano. Janco Collo, está aquí por el sector centro 2, está aquí, hermano. 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
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Programa general para el día 31 de julio del 2020, mira, hora actividad, mira, recepción de iglesias de pastores, manto, alabanza a Dios. Dirigidos por ahí, Pastor Rubén Valdés de la iglesia, el Verbo, ¿no es cierto? Y hasta 8:30, no diga más de oración, apertura, Pastor San Quispe Mamán, para aguantar. Cuando tal que ojalá, palabra de bienvenida. Pastor Luis Alberto Ventura Ordóñez, su padre y esposa Arón Tazepane, Cato Tanmaco Matan, que tapaba el tum, tan de pista, es el tum, el salián, ¿cierto? 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Este banda Nueva Jerusalén, pastor Abreliano, pero igual Alberto Tapan, ¿cierto? Con este ministerio Saxo, agua viva, ¿cierto? Agua, bueno, agua muerta, agua viva, ¿cierto? De agua turbia, agua viva, agua cristalina. Con este ministerio Torre Fuerte. Aunque presentan, dice hasta 11 camas, hermano, mensaje de Dios, mensaje de la palabra de Dios, ¿no es cierto? Que se pueden colocar. Pastor Carlos Martín, Marquis Huamán, por lo que también, ¿no es cierto? Ofrenda a Dios. Correcto, chavota, que mira, 11 hasta 12 camas de división de clases, tema, con espalda, hermano, alabanza a Dios, maestros. Ahora, pastores y diáconos, para la guitarra. Carlos Márquez Coyatistán, Pastor Diego Yatok Abayán Soto, Kelgat Yuyan, Guatatito Aruba Pentec. ¿Cuál es el ministerio de la Valquitia de la Tanga? 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Pastor Seneo Guispam, Pastor Presidente Sector Centro 2 Pau, Guatistán. ¿Cuál es el Tanagar? ¿Qué tiene que llegar Guatistán, hermano? Hermana Pastora Petrona Mamani. Jóvenes, estaba que trae usted, Rubén Valdés Flores, Boca Juan, no te acuerdas, muy bueno, San Gallatistán, niños, niñas, cueste manto, maestra del verbo, para tanto. ¿Cuál chautar y qué, hermano? 12 y 30 hasta la una y media más de al almuerzo. O que te llamas, hermano, guasito, hermano, ¿cierto? Está que fiamme y tonsarían, ¿cierto? Sapel, se llama alto, ¿cierto? Maestro, más fru, grupo, hermano. ¿No es cierto? A la madre, ya. Una y 30 hasta 2:30, digamos que nos faltan acá. Presentación de iglesias. Dirige Pastor Alan Romero, ¿no es cierto? Pilco Bautistán. A ver, ¿qué te es primera iglesia presentan acá? Santa Rosa de Yanaki, 10 minutos. ¿Cuál es usted? La iglesia Cocollo. ¿Cuál es usted? La Colline. ¿Cuál es usted? La Culta. ¿Cuál es usted? Iglesia Vilalaca. ¿Cuál es total que no? Iglesia el verbo, ¿cierto? Chaucar votar que dos tardes hasta tres camas de mensaje de la palabra de Dios, ¿cierto? Que se coltan a Pastor Carlos Márquez Guamán Paloctanina. Cargual ofrenda, ofrenda, ¿cierto? Cuachar contas que va, mira, 3:30 hasta 5 camas de manto, presentación de iglesia, que se falta ahora. Hijer de Dios, drama, se llama drama, ¿cierto? Hijer de Dios, hijer de salvación, ¿cuál es usted? Iglesia Vila Sipe, ¿cuál es usted? Iglesia Amparane, ¿cuál es usted? Intercesión por enfermos, ¿ustana que obtiene sanidad de manto? ¿Qué dice Ortane acá? Hermana Pastora Mamani, ¿cierto? Ortane, Pastora Petrona Mamani, manto Ortane, ¿cierto? Chagotas que ocurre, hermana, Iglesia Yunguta, ¿cuál es usted? Iglesia Alquipa. Con esta iglesia, iglesia Dios, que tú te gana, tú no vaya, hermano pastor, pastor Mariano, por favor, la tía. Cuando me trae aquí en el manto, 5 o 6 días manto, descanso, Samartán. Ahí chaga manto, allá entonces, sábado, manto. Sábado, por favor, manto. Es importante, sábado, mi programa, día sábado, 1 de agosto, ¿no? 2000. 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
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Jóvenes, señoritas, Alan Romero Pilco. Niños, niñas, que sea, maestra del Iglesia, verbo. 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Almuerzo general. 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Va a entrar, prepara, espacha, Kelly, muchos felicidades jóvenes, sigue adelante. Chocotas que Juan Otario, presentación de iglesias, para tu jatega, ¿no es cierto? Dirige pastor Roberto Adviria. 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Banda Nueva Jerusalén, 10 minutos. Ejército de Salvación, Hanco Coyo. 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Pastor Luis Ventura, apoyo Esparta el manto. 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Que se usted haga, Néstor Apaza Flores, vicepresidente. A ver, hermanos, mujeres. A ver, pastor Aneo Chacapata, pastor Aureliano Butro Mamane, pastor Daniel Quiñones Flores, pastor Mariano Javier Chirapo, pastora Aurora Maquil, el manto, mujeres, manto. Hermanito, avistave, gloria a Dios, qué lindo, fiesta, más fiesta, hermanito. Vale, crucilla, otra terrible, crucilla, hermanito. Chacagame, pastora, pastora y la junta de diáconos, iglesia evangélica central, Juli de las Asambleas del Perú, gerente directiva de radio, salvación de 100.5 FM y LAVI. Asunto consulta, solicitamos el auspicio y difusión del sport publicitario. Fecha 14 de marzo, julio 14 de julio, 14 de julio, hermano. Cambio de manto, deseándole muchas bendiciones y éxitos en el Señor Jesucristo. Reciba el saludo. Un saludo cordial de la Iglesia Evangélica Central Juli, uno de las asambleas del Perú. Que la Iglesia Cristiana Evangélica Central Juli en general ha programado en su plan anual 2026 llevar a cabo un día de alabanza y adoración a Dios. Es por ello que por medio de la presente solicitamos a su digna autoridad su valioso apoyo como emisora oficiadora del gran concierto del Alabanza 2026.
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Oye, cruce hacia Guayán, ¿cierto? En la ciudad de Juli, Puno, donde tendremos a la administración del Ministerio de Alabanza de Bolivia y Perú, ¿cierto? Donde recibiremos las buenas nuevas del Evangelio. Por lo cual rogamos amablemente su apoyo para la difusión de nuestro spot publicatorio, programando su emisión cada hora desde la fecha hasta el día del evento. ¿No? Esta frecuencia nos permitirá alcanzar de manera más efectiva a la audiencia y brindar una mayor cobertura de nuestra festividad. Jamás, hermano, ya no, pues chico, Julina, para el 1 de agosto, no se vale, es una fiesta, hermano. Entonces, la gente, hermano, vale, es otra plata, por tapa, vale, importante, vale, hermano. Amén, vale, importante, vale, que antes, ya cuando es que, hermano, vaya, tú, en el guau, quitar eso, ¿cierto? Las asambleas del Perú. Amén, hermano, carga, avista, hermano, chaco, magata, con las patas, más amplia, salvación, tata, tocate bien. Entonces, vamos a montar, salvación, montar, hermano, que es pies, hacha llorote, calator llorote, womax llorote, aucate, esa crisp, cañar, hermano, con la salvación, salvación, que es, salvación, que significa salvación, salvación, ser, que significa ser, ¿sabes? Llegar a ser hijo de Dios. Recibir el perdón de todos los pecados, ¿cierto? El don de la vida, que toca ese manto. ¿Sabes? Falta la primera cosa, falta el segundo, falta. Si Dios dijo que la paga del pecado es muerte, o que más falta hasta el segundo, ¿cierto? 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Al palte, el primer Corinto, primer Pedro, tipo, al palte, hermano. Ya pasa ya tercer punto, porque ahora joder, tercer punto. Mire, tercer punto. En realidad, ¿está dispuesto a perdonarnos todos los pecados? ¿Tanto listos para ya tener manto? Esa sapo, ya está, aunque él sea que seas. No sé, tanto que te diga, pero acá la quita, me la han hecho tan, como tan, la calle han cambiado, aquí te dice, un choc tan tal y para ni cambiar, dice, ucat, tanto dispuesto para perdonar, ucat, muy jato, en tercer punto. En realidad, está dispuesto a perdonar todos los pecados, ¿cierto? Pues estás pachate, ya verás más. Isaías 1.18, tercer punto, ¿cierto? Isaías 1.18, ya verás, Biblia, mi hermano. Cámbio, hermano, jane, permisete, jane, hermano. Jotapma, parrañan. Escuchan, hermano, que te empalata, a ti te encuentras para el hermano, oración taipitan, ¿cierto? Oración taipitan, hermano, gatas más, a ver, gatas tate, Isaías 1.18, en el libro, Isaías, Antiguo Testamento, alabas del libro, Isaías, capítulo 1, verso 18, capítulo 1, tata, oxemento, anécdota, oxemente, majuchanita, anécdota, hermanito, listos, que con los lortas, apuestos, oxenchas, tan cierto, alabas a Dios, en dicharlo, pues listos, que, pampa y perdón, en dije, manto, a ver, gatas tate, 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amo y en ti, te pido que papá Cristo, sin embargo, usar más, gracias papá, santame. Catástrofe, en el nombre del Padre Santo, Isaías capítulo 1, verso 18. Venid luego, dice Jehová, y estemos a cuenta. Si vuestros pecados fueren como la grana, como la nieve, serán emblanquecidos. Si fueren rojos como el carmesí, vendrán a ser como lana blanca. Cambio el manto. 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Parlayan. Y sacan parlayan, manto. 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Hannibal Arzog, ¿no es cierto? Chachar, doctor, ¿cierto? 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
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Ya, hermanito. Chamaya, pues, hija, tenían Salmos 103, verso 12. Libro Salmos. Antiguo está, mi hija, también, tanto es rato. Salmos. Mi hija, también, libro Salmos, capítulo 103, verso 12, hija, tenían. Allá, ver, también, Salmos, capítulo 103. Verso 12, hija, también, Cabecita, y no olvides ninguno de sus beneficios. ¿Habes de manto? Tato bendita de manto, ¿cierto? Almas de manto. O papá, libre, o te perdón, libre sanidad. 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Ecuador, ahí está por los tiempos, ahí está Macatea, hermano, a mi hermano, alma mía, alma mía, a Jehová, y no olvides ninguno de sus beneficios. O para vale, oigan, o para que me da, Jeremías, Lita, Jeremías, 18, Isra, o para que te digan, ni hectárea, hasta que el doctor te dice, el hombre me dice, no tiene sanidad, la ciencia me dice, no tiene remedio, es una mentira. El hombre de la tierra, ¿ves? 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A ver, ya ves, San Lucas 5:20, gatayan. Nuevo Testamento, pasta y Nuevo Testamento, hermano. Alabanza a Dios. San Lucas 5:20, gatayamatata, San Lucas 5:20. 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
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Bendito, mire. En Jesús, entonces, conociendo los pensamientos de ellos, respondiendo, les digo, ¿qué cabiláis en vuestros corazones? Le guarden a Keraka. ¿Cuántos más son como si principia? ¿Cómo pensé? ¿Cómo es fácil? Mire, 23. ¿Qué es más fácil decir? Tus fuertes son perdonados o decir, levántate, anda. ¿Mira? ¿Machama tu principia? 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pecados y la para el digo camisa a ti te levántate toma tu lecho y vete a tu casa 25 al instante levantándose en presencia de ellos tomando el lecho en que estaba acostado se fue a su casa glorificando a Dios. Inténtate. Machamate. Hay una guapa marxismo. Se le gusta un perdón. 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Ya me mandó. Ahora sí, ya cuarto punto, hermano. Ya tu hora portal el cuarto punto. ¿Qué debemos hacer para recibir esta salvación tan grande? Cuarto punto. ¿Qué debemos hacer para recibir esta salvación tan grande? Ya camaita ya, acá salvación cuatro grande. Camaita ya, hermano. 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Libre. Hechos 3:19, hermano. ¿Qué debemos hacer para recibir esta salvación tan grande? Con la camacha en el manto, que son las grandes, ya ves, Hechos 3:19. Cambia el manto, Pedro, ¿no es cierto? Pedro, en la base de Dios. Hablamos del libro Hechos 3:19, el manto. Libro Hechos, capítulo 3, verso 19. Cambia el manto. En el nombre del Padre, Pisan Libre, Hechos, capítulo 3, verso 9. Así que arrepentíos, convertíos, para que sean borrados vuestros pecados, para que vengan de la presencia del Señor tiempo de refrigerio. Intinta a ti, cuenta para el manto.
con el pache Pedro, pues van a empezar a ir a la iglesia hermosa, ¿cierto? O que va a caer lo que está más sucho aquí, digamos, más que, ¿cierto? Está que más de ir a matar y más así en la limosna. 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Cuando la cámara guarda, a no correr con la canicha. 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Hombre, gloria, principio el manto, ¿cierto? Alabanza a Dios. 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Amén, manto, gloria a Dios. Entonces, manto, ahora por tan legal, 5. No hay otra manera de ser salvo. Vale, es que te estoy mal, va a hablar texto, pero manto, ahora por tan legal. No hay otra manera de ser salvo, sino por Jesús. ¿Qué te pisa? Tatit Cristo y pita. Ya están en el Evangelio, San Juan 14:6, hasta más voz de ti, ¿cierto? A tomamos ya tíos del camino de la verdad, la vida, nadie me la pasa en su forma. 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Hechos 4:12. Más agujito vueltín, Hechos 4:12, cambio de manto. Libre, Hechos capítulo 4, versos 2, cambio de manto. En ningún otro hay salvación. Porque no hay otro nombre bajo el cielo dado a los hombres en que podamos ser salvos. ¿Me quité usted? 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Quité, Jesucristo, ahí también, ningún hay otro, ¿cierto? Ningún otro hay salvación porque no hay otro nombre bajo el cielo, ¿cierto? Dado a los hombres. 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Mala joyas para ti, mala joyas para tu doctor de manto. Traiga solamente una oración de fe, joyas para el manto, ¿cierto? Ay, que el mandito, más como el manto, tanto más que con la espada, un hijo de manto, dentro de una puerta de animal. La salvación, ¿qué significa ser salvo? Es llegar a ser hijo de Dios. Segundo punto, si Dios dijo que la paga del pecado es muerte, ¿cómo puede perdonarse? Cristo pacta, ¿cierto? Tercer punto, en realidad está dispuesto a perdonar todos los pecados. Sí, listo, perdón, todo. Perdón, está el manto. Cuarto, ¿qué debemos hacer para recibir
esta salvación tan grande, arrepiencian, convertían, ¿cierto? Quinto, no hay otra manera de ser salvo, sino por Jesús. ¿Qué tenemos? ¿Colgué el servidor? ¿Colgué el dólar neto? ¿Qué tenemos? Solo Jesucristo. Yo soy el camino de la verdad, la vida. Nadie vende paz en su momento. ¿Jopa qué? ¿Qué espíritu? ¿Jopa qué? Perdón, ¿qué te dice? Cristo Jesús. ¿Vuela a tratar de mantener? ¿Jopa like, no like, vuela a

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Amén, hermano. Gracias a nuestra hermana Juana Vizcarra, auspicio de la hermana Juana Vizcarra, con familia Flores Vizcarra, son taptao. ¿Cómo no hayan visto, hermano? Aquí está en Camila, que está acá, mamá, como el nombre, lunes, aquí está llevando. Date un camarote, hermano, toma la que se aporta, pues campaña, hermano, porta campaña, campaña. 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Ya con la gente, aquí está en el que viene acá.

0: 8
1: y 11.
0: 8
1: y 11.
2: Son las 8 y 11 minutos.
3: Son las 8 de la mañana, 11 minutos.
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se tiene que levantar, dice su palabra. Cada error que cometemos será como un peldaño, pero nosotros decidiremos si nos dirigen hacia arriba o nos dirigen hacia abajo. Dios es un Dios de nuevos comienzos, de nuevas

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su vida. Como estuve con Moisés, estaré contigo. No te dejaré ni te desampararé. Solamente esfuérzate y sé muy valiente para cuidar de hacer conforme a toda la ley que mi siervo Moisés te mandó.

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0: que tú sigues hoy en pie. La promesa de nuestro Padre Celestial dice: por un momento será su ira, pero su favor dura toda la vida.
1: Tres y 36 minutos.

ya no lo tengas nada. Eso pasó con tu vida, eso también pasó con nuestras vidas. Hoy en día, hermana, escúchame, a ver. Hermanas, escúchame, escúchenme. Hoy puedes tener en tu casa todo. En tu casa puedes tener por quintales todo. Pero aprovecha, mañana puede ser que ya no lo tengas nada. Hoy, hermana, hermana, puedes tenerlo todo. Varones, puedes tener billetes en otro lado, en tus bolsillos. Mañana puede ser que no haya ni un billete en tu bolsillo. Job llegó a ese lugar. Job, hermana, hermana, llegó a ese lugar. Él nunca se ha imaginado que podría llegar a ese lugar. Pero llegó a ese lugar. Hermana, hermana,

0: es hoy en día, hermano. Tienes que aprovechar. Si tú estás, hermano, varones, en un buen trabajo, aprovechar. Hoy puedes estar sentado en esa oficina, mañana puede ser que ya no estés sentado en esa oficina. Hoy puede estar bien costurando en ese taller, en esa oficina, mañana puede ser que ya no estés sentado en esa máquina. Pero ¿qué debes hacer? Aprovecha. Mira lo que dijo Jesús. San Lucas capítulo 17 versos 1. Lucas capítulo 17 versos 1. Jesús dijo a sus discípulos: imposible es que no vengan tropiezos, mas ay de aquel por quien vienen. Hermano, Jesús está diciendo: va a venir tropiezos. Va a llegar tropiezos a tu vida. Pero ¿qué tienes que hacer? Aprovechar. Por eso ese momento te decía, si ahorita estás en la oficina sentado, trabajando, mañana puede ser que ya no estés en ese lugar. Hoy día eres hermano, estos días eres encargado, eres dueño de esas oficinas, eres dueño de esas máquinas. Aprovechar. Mañana puede ser que ya no tengas ni una máquina.
1: Sana nuestra vida.
0: Aprovechar. Jesús te está diciendo, hermana. Por eso acá la Biblia dice: el hombre tampoco conoce su tiempo, así como el pescado no conoce y es atrapado en mala red.
1: Levántanos.
0: ¿Estás escuchando, hermana? Por eso el Señor te está hablando acá. Hoy en día, hermano, hay veces no

0: hermana. Por eso hoy en día tienes que aprovechar. Así como dice la Biblia, la palabra.
1: Ayúdame, Señor.
0: Ahora escúchame, hermano.
2: ¿Y dónde tú estás?
0: Job, cuando estaba en momento de eso, hermano, aprovechó, pero un momento llegó a su vida.
1: Levántame.
0: Escúchame, varón, mujer. Varón. Si hoy estás con tu esposa, aprovecha. Si es de compartir, comparte. Si es de reír, reír. Mañana puede ser que la esposa ya no esté contigo. Mujeres, si hoy estás con tu esposo, aprovecha estando con tu esposo. Mañana puede ser ese esposo que ya no esté contigo. Porque no sabes lo que puede pasar el día de mañana. Por eso Jesús está diciendo acá, tú no conoces tu tiempo, qué es lo que puede pasar, pero aprovecha bien el tiempo. ¿Estás en qué estás, hermano Naka, hermana Naka? Dios a Juan y su mamuita, esto. Hijo, hija, si estás con tu papá, con tu mamá, aprovecha. Si hoy en día te da un recreo, se te da para tus antojos, aprovecha. Mañana pasado, puede ser que ya no recibas ni un centavo. Porque no sabes lo que puede pasar mañana. ¿Por qué Job ese momento, hermano? Él dijo, ¿por qué no he muerto? Es porque la esposa dijo, Job, maldice a tu Dios, muérete.
2: ¿Qué has tomado esta carrera?
0: Puede ser también a ti que te diga esa palabra.
2: Pero en el transcurso del camino te dañaste.
0: Ahorita te dice ese esposo, te amo, te quiero. Ahorita te dice esa mujer, te amo, te quiero, amor. Ahorita te dice, mañana puede ser que te diga, mejor sería si te murieras. Podría decirte, mejor sería que te vayas de esta casa.
1: Toda nuestra vida.
0: Por eso ese momento te dije, aprovecha, disfruta. Tal vez a ti ya te dijo eso, hermana.

hombre no conoce, tú no conoces tu tiempo. Puedes estar joven y puedes pensarlo, decirlo, yo soy joven todavía, no soy como aquel viejito. Mira, así algunos piensan, ¿no? Yo soy joven, mira, a ver, qué lindo, seas viejito, seas viejita, así piensan. No sabes lo que puede pasar con tu vida. Por eso acá Job dijo, hermano, ¿por qué no he muerto en la vientre de mi mamá? ¿Sabe por qué dijo esto? Porque estaba en el momento donde no podía moverse a ningún lado. No podía moverse a ningún lado. Estaba atrapado. Estaba, hermano. Ahora, ¿quién viene pues con esa mala red, hermano? El enemigo. ¿Quién era pues, hermano, que ha ido a destruir al Job? Era mismo enemigo, eso tienes que dar de cuenta. Levántame, Señor. Levántame. Hasta tenía que pedir permiso de Dios, hermano, el Satanás. Estoy herido. Pero ¿cuál era el objetivo del enemigo? Que Job se vuelva contra Dios y que no acepte uno nunca más. Pero Job, hermana, ha sido levantado poderosamente después que todo había perdido. Pero en ese momento, él había hablado todo. Por eso ese momento te decía, ¿cuántos enojados habrán ahorita? ¡Levántanos! Por eso te has apartado, sí o no, hermano. Ahorita estás escuchando la palabra, por eso te has apartado. Eso te has alejado, te has enojado. Cuando uno cae, hermano, a la mala red, ese momento es pues lo que quiere, hasta quiere morir, pues hasta que algunos han muerto. Por eso la Biblia, hermana, nos habla. En Proverbios capítulo 27, versos 1, dice: no te jactes del día del mañana, porque no sabes qué dará de sí el día. No te jactes del día de mañana, porque no sabes qué dará de ti el día. O sea, está diciendo, no te preocupes el día de mañana. Unas palabras, no esperes el día de mañana. Levántate, Padre. Señor te está diciendo, no sabes lo que puede pasar mañana. Dice, hermano, una mañana, Job, hermano, escuchado. Cada mañana dice que iba a agradecer a Dios con un holocausto. Ya les dije ese momento. Cada mañana. Pero una mañana estaba yendo, hermano Job, para agradecer a Dios. Ahí es lo que se presentó el enemigo, también a Dios. Y Dios le dice, no hay como este mi hijo Job, temeroso, obediente, no hay. Así lo dice a Satanás Dios. Y ahí es lo que Satanás nos responde a Dios, le dice.

0: que le has bendecido. Por eso Él te agradece. Estoy seguro, si todo quitarías, estoy seguro, se va a volver contra ti. Por eso ese momento te dije, si hoy estás en tu casita, hermana, aprovecha, disfruta. Si hoy estás en tu trabajo, disfruta. Por eso te dije, puede ser mañana que ya no tengas esa casa. Puede ser mañana que ya no tengas, hermano, hermana, ese hogar. Aprovecha. Si hoy estás, hermana, viendo con los ojos, aprovecha. Pero no viendo malas cosas, buenas cosas. Si estás escuchando con tu orejita, hermano, con tu oído, escucha buenas cosas. Mañana puede ser que ya no escuches. Mañana puede ser que ya no, hermano, hermana, veas. Porque no sabes lo que puede pasar con tu vida. Si hoy estás con tu mano, hermana, los dos manos tienes, o los dos brazos tienes, y en tus brazos los cinco dedos está completo, al total tienes los 10 dedos, aprovecha. Mañana puede ser que ya no tengas el brazo. Si hoy estás con los dos pies caminando, aprovecha. Mañana puede ser que ya no tengas un pie. Aprovecha. No esperes mañana, pasado. No esperes siguiente año, siguiente mes. No esperes. Hoy es lo que tienes que disfrutarlo.
1: Sana nuestra alma.
0: Estás en Tatkuyakanakilanaka. Jesús ya dijo: es imposible que no venga tropiezo. Más hay aquel por quien vienen. Hermana, por eso hoy en día tú tienes que aprovechar bien tu tiempo. Mira lo que, ¿por qué te estoy hablando, hermana, esta palabra? Proverbios capítulo 3, versos 28, mira lo que dice. Proverbios capítulo, ¿cuánto te dije? Capítulo 3. No hagas esto, pero estás acostumbrada a hacer esto. Y esto es lo que te gusta hacerlo. Proverbios capítulo 3, mira lo que dice esta palabra. Proverbios capítulo 3, versos 28, mira lo que dice. Proverbios capítulo 20, capítulo 3, verso 28, 27 vamos a leer con eso más. No te niegues a hacer el bien. ¿A quién es debido? Cuando tuvieres poder para hacerlo. No te niegues a hacer el bien. ¿A quién es debido? Cuando tuvieres poder para hacerlo. No digas a tu prójimo, anda y vuelve, y mañana te daré. Cuando tienes contigo que darle. ¿Te das de cuenta? Señor te está diciendo, no digas a tu prójimo, anda y vuelve y mañana te daré. Cuando tienes contigo que darlo. Hermano, es terrible. Nunca digas a tu prójimo, si alguna cosa te pide, nunca digas vuelve, mañana te daré. Mañana puede ser tarde. Nunca digas, hermana, eso. Eso te está hablando acá. Nunca digas, vuelve mañana. Porque no sabes mañana lo que va a pasar con tu vida. Y también está diciendo, no digas, vuelve mañana, porque cuando tú lo tienes para darle aún todavía.

0: 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Cuando un pobre se te acerca, hermano, te pide limosna, tienes en tu bolsillo billetes, tienes en tu bolsillo las monedas, y no quieres dar, dices, no vuelves. Cuando para que su vuelta ya no tienes nada. Eso te está hablando el Señor. Hermano, hermana.
1: Pero Cristo quiere.
0: Por eso Jesús está diciendo, todo tiene su tiempo.
1: Él dice que un trae su sanidad, para mostrar.
0: Por eso ese momento te decía, si hoy tienes que sembrar para Dios, hermano, sembralo, apoya en su obra, porque mañana puede ser tarde. Y eso es lo que anteriormente hemos escuchado un testimonio. ¿Sabe? Un varón llegaba a este lugar, decía, pastor, la Biblia tiene razón, pero él decía, casi yo no entendí eso, pero un día he vivido. ¿Sabe, hermano? El hermano lo había guardado para darle a Dios, pero como un día, dice, como hoy día, por decir, digamos, él se había propuesto venir, darle, a dejar, a entregarle a Dios a este lugar. ¿Y sabe qué pasó? Dice, hermano, y ese día no vino, no ha llegado, hermano, hermana, para entregarle a Dios. Ese día, dice, hermano, que no había movilidad, y entró la flojera y dijo,